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0: 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En béisbol Triple A, los Las Vegas Aviators juegan su próximo juego mañana miércoles contra los Sacramento Rivercats.
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Eri, en la mezcla de tu día, de tu tarde, pues gracias por estar aquí acompañándome. Te estoy tocando todos los mejores éxitos en inglés y en español. En momentos te voy a decir cómo puedes ganar boletos para ir a ver a Ricky Martin, empezando a las 4, o manténgala en sintonía que te voy a dar los clues. Y tú puedes estar ahí octubre 30 y 31, Front Row Center. Aquí está Always Something That Remind Me, Naked Eyes, en Máxima 105.7.

Maná en Máxima 105.7, que llega aquí con su gira Vivir Sin Aire. Ahora en septiembre vamos a tener boleticos para ese show, pero mientras tanto tengo boletos para Ricky Martin y hoy los voy a dar y te voy a decir en momentos cómo puedes ganar esos boletos. So manténgala aquí en sintonía for those clues. Aquí ahorita, I'm Coming Out, Diana Ross, Máxima 105.7.

Eri en la mezcla de tu tarde, aquí acompañándote con toda la mejor música en inglés y en español. 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So, manténgale en sintonía. Aquí está María.

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4: Máxima 105.7 con las últimas noticias en deportes. En la WNBA, las Las Vegas Aces juegan hoy contra los Washington Mystics en Michelob Ultra Arena aquí en Las Vegas. En béisbol Triple A, los Las Vegas Aviators juegan su próximo juego mañana miércoles contra los Sacramento River Cats.
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materia en la mezcla de tu día. Ten cuidado con el tráfico hoy porque los muchachos están saliendo de la escuela, esos chiquillos ya están corriendo por toda parte, en las calles, esos speed zones van a estar en effect, y también la policía van a estar afuera enforzando eso, so maneja con cuidado. You know, you don't want to hit somebody, you don't want to crash the car, you deal with all that insurance crap that, you know, sometimes you got to deal with. Pero mientras tanto, manténgala aquí, te vamos a tocar toda la mejor música. Aquí está Felices los Cuatro, Maluma, Máxima 105.7.

Eri, en la mezcla de tu día aquí en Máxima 105.7, tocando toda la mejor música en inglés y en español en esta emisora que es diseñada para usted, totalmente bilingüe, hablando los dos idiomas que existe, los dos hablamos, right? We talk this way. 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

Eri, en la mezcla de tu día, ahorita el tráfico, pues los mismos problemas de siempre. Si estás manejando en el 215 en Green Valley, o estás en Boulder Highway, o también Las Vegas Boulevard por Charleston, pues tenga paciencia porque hay mucha construcción. And you can get a little choppy and dicey out there. You don't want to get into a fender bender, so drive with patience, please. 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Solamente tienes una hora antes de las 5 para ganar esos boletitos. Aquí está Western Girls, Pet Shop Boys.

Máxima 105.7, Eri, en la mezcla de tu día, Earth, Wind and Fire. Tuvieron unos problemas con la salud, pero bueno, ya están on the mend y son frecuentes visitantes a nuestras tarimas. So we hope to see them soon here in Las Vegas. 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